0: Es 10 de octubre, hoy más que nunca se tiene que hablar del Teletón, de las miles de familias que son beneficiadas con su donativo para que tengan el tratamiento adecuado en discapacidad, en cáncer, en autismo y por supuesto que el que una niña y un niño esté bien le favorece a México, nos favorece a todos y por supuesto que hay que apoyar a Teletón. Querido Edgar, bienvenido de nuevo.
1: Lo dices muy bien, Fer, hay que apoyar a Teletón, hay que favorecer a nuestro país, a México. Y bueno, pues hoy es la gran fiesta Teletón. Estoy, no sabes, emocionadísima, Fer, porque yo estoy en Estudios Quarry, que es donde se va a hacer el cierre de este gran evento, en donde estarán participando grandes estrellas. ¿Y sabes quién está ensayando en estos momentos?
0: Déjame
1: decirte nada más y nada menos que Alejandra Guzmán, con uno de sus grandes éxitos. Ya está haciendo el soundcheck, por supuesto, para que más adelante disfrutemos de su actuación completamente en vivo. Así es que, bueno, pues la Guzmán ya anda por acá alistándose prácticamente para ser parte de este gran cierre Teletón, en el que también estarán Yuri, el Recodo, que interpreta el tema oficial del Teletón 2026, Luis Fonsi, un número más musical de Matilda, está puesta en escena espectacular.
0: Lucero.
1: Además de Lucero, que bueno, pues viene a iluminar siempre el escenario, así es que grandes invitados y por supuesto también la invitación para ser madrina o padrino Teletón. Solamente hay que ingresar a teletón.org y contribuir con esta gran causa, 330 pesos mensuales, 11 pesos diarios. Y con esto asignamos una donación constante para apoyar a uno de estos pequeños con cáncer, autismo o discapacidad.
0: Me encanta la idea, querido Edgar. Los invitamos a todos a unirse, a formar parte de este plan Padrinos Teletón en padrinosteletón.org o en teletón.org. Se meten a la página, está súper fácil. Ahí en la página de Teletón la abren y a la derecha encuentra el Únete a Padrinos, le das clic, es muy fácil, metes tus datos y bueno, de verdad que es una gran causa la que te vas a unir siendo padrino o madrina Teletón. Querido Edgar, te mandamos un gran abrazo y por supuesto que vamos a seguir aquí al pie del cañón hasta lograr esta meta de los 1,000 padrinos Teletón y por supuesto que la meta original para que se pueda lograr ese CRIT en Veracruz.
1: Así es, lo dijiste muy bien, para que se pueda lograr este CRIT en Minatitlán, Veracruz, llegar a la meta de los 1,000 padrinos. Y termino justo Alejandra Guzmán de interpretar Volverte a Amar, imagínate nada más.
0: Uy, pues es que va a estar bueno, va a estar bueno, querido Edgar, no se despeguen de toda la información. Y bueno, pues vamos a seguir muy al pendiente, ¿te parece?
1: Me parece muy bien, hay que ser compadres y comadres de Mariano Osorio, ¿eh?
0: Me encanta la idea, sí. Padrinosteletón.org y nosotros hacemos una pausa. Quédate en Joya 93.7.
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6: Muy buena tarde, aquí la información. El sistema de transporte colectivo Metro reportó más de 137,000 atenciones a personas usuarias desde 2023 mediante el programa Salvemos Vidas, enfocado en prevenir el suicidio y promover la salud mental. En el marco del Día Mundial de la Salud Mental, que se conmemora este 10 de octubre, destacó que especialistas realizaron 950 intervenciones por ideación suicida. La Facultad de Psicología de la Universidad Autónoma de San Luis Potosí evaluó a 3,420 integrantes de su comunidad universitaria y detectó síntomas depresivos en el 50.8%, ansiedad moderada o grave en el 34.2%, señales de estrés postraumático en el 42.1% y riesgo de autolesión en el 17.9%. En otros temas, la Secretaría de Seguridad Ciudadana de la Ciudad de México detuvo a 7 hombres y una mujer por su presunta participación en el despojo de una vivienda en la colonia San Pablo Ostotepec, Alcaldía Milpalta. Los agentes acudieron tras una denuncia por agresiones donde una joven señaló que varias personas ocupaban su domicilio sin autorización. En el mundo, la Organización Mundial de la Salud señaló que no hay evidencia de transmisión activa tras la muerte de un trabajador de laboratorio en Siberia, Rusia, hospitalizado por neumonía grave, ante la sospecha de peste neumónica. Las autoridades rusas reportaron resultados negativos para patógenos de alto riesgo en las pruebas realizadas al fallecido y sus contactos. Para Noticentro informa Melissa Mendoza.
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0: Bueno, pues esto que pudimos disfrutar es Los Ángeles Azules con Tini Pael. Y yo agradezco que disfrutes de las tardes en Joya 93.7. Vamos contigo, estamos disfrutando esta tarde tan especial. También, pues, chequemos cómo está la vialidad. Ya se registra lluvia en la zona sur de la Ciudad de México. No se distraigan al volante. Hay un choque en Calzada de las Bombas y Avenida División del Norte. Manejen con mucha precaución. Hay otro percance vehicular en la carretera Picacho Ajusco, a la altura de Plan de la Máquina en la Alcaldía Tlalpan. Y ya se restablece la circulación en Avenida Juárez a partir de Revillagigedo, esto luego de manifestantes. Vamos contigo, feliz tarde de sábado, quédate en Joya 93.7.
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0: Bueno, pues el Teletón se está llevando a cabo y nuestro querido Edgar Estrada está listo con la información. Querido Edgar, bienvenido.
1: Así es, Fer, desde Estudios Quarry, donde se realizará este gran cierre, por supuesto, de el Teletón 2026. Ya escuchamos y vimos a la Guzmán interpretar grandes éxitos en un ensayo, por supuesto, porque bueno, pues más adelante la veremos en esta versión completamente en vivo. El récord, también llaman los que encontré, tenemos sorpresas más adelante para el bullying de Joya 93.7, que el récord también estará cantando en este gran escenario. Está espectacular la producción, que vale la pena destacar cada detalle que se ha cuidado y, por supuesto, alentar a nuestros amigos de Radio Escucha para que sean parte de este Teletón con sus donativos. La cifra hasta el momento, Fer, hay que mencionar lo que se lleva hasta esta hora, son 263,475,570 pesos. Es lo que se lleva recaudado hasta este momento en el Teletón 2026. Y también en cuestión de padrinos, hay que mencionar que van 271 padrinos, pero la meta es llegar a los 1,000 padrinos el día de hoy, es decir, los donadores mensuales que con 330 pesos al mes pueden contribuir a esta noble causa, 11 pesos aproximadamente, así que hay que inscribirnos al programa Padrino Madrina Teletón ingresando a teletón.org. ¿Y quién mejor que un compadre como Mariano
2: Cervantes? Hazte madrina, hazte padrino en Teletón de una manera muy simple. Entra a teletón.org y vuélvete mi compadre o mi comadre.
1: Oye, imagínate nada más, tu persona me digas, compadre, ¿cómo estás? Comadre, ¿cómo está? Eso está increíble, así es que hay que entrar a teletón.org. Y también a uno de los consentidos, un creador de contenido que, bueno, pues tiene millones de seguidores y también se suma a esta gran causa, y es Karim Guzmán.
3: Hola, yo soy Karim Guzmán y bueno, quiero invitarlos a que se conviertan en padrinos Teletón donando 11 pesos diarios o 330 al mes. Está súper fácil, conviértete en padrino Teletón y ahí nos vemos.
1: Ahí está Karim Guzmán haciendo la invitación para ser parte de este Teletón y desde luego ser pues un padrino Teletón 2026.
0: Así es, querido Edgar. Bueno, pues no se olviden de entrar a teletón.org, hacer su donación y unirse a este plan Padrinos Teletón, que es un plan espectacular para que puedan ustedes pues hacer esta donación, apoyar, porque Teletón es todos los días y tenemos que apoyar a estos niños que necesitan de tratamientos, necesitan que podamos unir fuerzas para lograrlo. Teletón.org, únanse a esta causa y gracias por estar aquí en Joya 93.7.
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0: Las 7 de la tarde con 46 minutos. Querido Edgar, buenas noticias desde el Teletón.
1: Así es, Fer, muy buenas noticias, por supuesto, Teletón 2026. Y no hay que perder la oportunidad para ser padrino o madrina Teletón. ¿Y quién crees que es el padrino de lujo? Imagínate nada más que te lo encuentres y le digas, compadre, ¿cómo está? Mariano Osorio, me encuentro con él, Fer.
2: Hola, Fer, y pues ya estamos prácticamente cerrando este primer bloque contigo, pero nosotros seguiremos aquí hasta que el cuerpo aguante o lleguemos a la meta, que yo espero que eso suceda alrededor de la 1 de la mañana.
0: Así es, Mariano. Seguro lo vamos a lograr.
2: Sí, estamos muy entusiasmados. Nos falta mucho todavía para llegar. Queremos lograr el objetivo de padrinos, 1,000 padrinos como una de las metas más importantes de hoy, y desde luego alcanzar la meta económica que nos proponemos cada mes para que pueda concretarse el nuevo CRIT en Minatitlán, Veracruz, al sur del estado de Veracruz.
0: Sí, y es por eso que los invitamos a que entren a donar a teletón.org. Ahí entran a la página, del lado derecho está un clic que dice Hazte Padrino Teletón. Y ahí le dan clic y hacen su donación. Y es de verdad muy fácil para que puedan unirse a este programa Teletón.
2: Correcto. Y tiene un programa con un formato muy musical, como le gusta también al público de Joya, con artistas como Yuri, como Emanuel, que son 100% nuestros artistas. Estará Yair, estará Mariana Ochoa, que es la ganadora de la Casa de los Famosos, la banda El Recodo, que son los que cantan el himno Teletón 2026.
3: Luis Fonsi
2: es el que cierra.
0: Lucero.
2: Alejandra Guzmán, entre otros.
0: Sí, va a estar buenísimo el cierre. Y ahí estás presente siendo el padrino número 1 de México en Teletón, Mariano. ¡Qué orgullo! ¡Muchas felicidades!
2: Pues ahora sí que Dios así lo quiso, Sergio, pero estoy nervioso esperando que realmente podamos lograr rebasar la meta de los 1,000 padrinos hoy y con eso tener la tranquilidad de poder, pues dar un paso más. Me están llamando, ya nos vamos a preparar para el arranque, así es que si lo pueden ver por las estrellas y obviamente seguir también nuestros enlaces que tendremos a lo largo de las próximas jornadas aquí con Edgar y contigo, Fer. Muchas gracias, buenas noches.
0: A ti muchas gracias, Mariano, y también gracias a Edgar, que pues está al pie del cañón haciendo estos enlaces, siendo el puente entre Joya 93.7 y el Teletón. Estás ahí al pie del cañón, Edgar. Muchas gracias.
1: Así es, ser contigo de este gran equipo de Joya 93.7 y, por supuesto, una gran causa como nos encanta por estas niñas y niños que necesitan estos tratamientos, cáncer, autismo y discapacidad. Y hacemos de nueva cuenta la invitación para ser padrino o madrina Teletón.
0: Así es, entren a teletón.org, hagan sus donaciones. Edgar, vamos a seguir al pendiente de lo que siga sucediendo en el Teletón. Y bueno, pues de antemano, muchas gracias, amigo.
1: Ya está feliz. A ti, Fer.
0: A ti, muchas gracias. Una pausa y volvemos.
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0: Y bueno, pues qué alegría este 10 de octubre estar saludando a nuestro querido Mariano, nuestro padrino Teletón Estrella. ¿Cómo estás, Mariano? Bienvenido aquí a Las Tardes en Joya. Qué gusto saludarte.
1: Gracias, Fer. Pues muy contento con la alegría de cada año de poder hacer de Teletón un proyecto que abrace a todo México. Y hoy, pues muy motivados porque queremos tener un nuevo CRIT en Minatitlán, Veracruz. Ya recién inaugurado Colima y claramente pues haciendo un gran esfuerzo para que todos podamos alcanzar las dos metas que hoy tenemos, la de la cifra que pues, cada año se quiere rebasar con un peso, y por otro lado la cifra de 1,000 padrinos. Estoy aquí con amigos que quiero muchísimo, está Faisy aquí a mi lado, pues también como siempre entregando todo el corazón, Faisy querido.
2: Ay sí, yo creo que también es una fecha de recogimiento, de conciencia, de ver cómo estábamos el año pasado, cómo llegamos a este Teletón este año y lo mucho que con muy poquito todos los mexicanos podemos hacer, ¿no? Con que pongas un granito de arena, pero veas a millones poniendo más granitos de arena, se pueden construir castillos. Y hoy tenemos que romper la meta también de las madrinas y los padrinos.
1: Hemos compartido historias bellísimas. Bueno, hemos visto las historias que has tenido hoy al aire y eso es lo que claramente hace que nuestro corazón se mueva siempre hacia adelante.
2: Sí. Hablábamos del gran porcentaje de personas que están ahorita en algún CRIT, de accidentes que nunca se imaginaron tener, y cómo en ese momento sientes que el mundo se te viene encima, y lo bonito, ahorita que hablaba de la historia de Julio, que sufrió un accidente en bici, lo bonito de saber que hay millones de personas apoyándote para salir adelante.
1: Por supuesto, Janet, querida, nos volvemos a encontrar en Teletón, ya te liberaron de la casa de los famosos, y ahora sí vienes a hacer lo que es lo tuyo, o sea, abrir tu corazón y entregarte a la gente y buscar que crezcamos este proyecto de unidad nacional entre los mexicanos.
3: Mi Mariano, estoy mega feliz, un año más, ya van varios años formando parte de este proyecto tan bonito, lleno de amor, lleno de generosidad. Es bien bonito ver a todas las familias que acompañan a todas las niñas y niños y adolescentes de Teletón, y todos estamos cada año con el corazón a tope esperando que México nos regale donativos tras donativos para que ellos puedan seguir sus tratamientos. Así que muchas emociones que se viven aquí frente a la cámara, pero también el detrás con las familias es bien bonito, y pues muy agradecida porque México ha respondido increíble cada año, y yo estoy segura que este año nuevamente va a suceder ese milagro, que lleguemos a la meta.
1: Así es, cada año se vive como un milagro, querido Jordi, y hoy no nos podemos quedar con las ganas de ver realizado ese milagro.
4: Sí, sabes que hace rato estaba escuchando a Faisy y como que de repente podemos pensar que ya donamos, ya ayudamos, ya hicimos, pero a veces se nos olvida que todos los años hay un CRIT nuevo y que en todos los CRIT, desde el número uno, desde el Estado de México, hay cada vez más y más y más personas y más niños. Entonces, el simple hecho de tener que manejar el mantenimiento de cada uno de los CRIT, más toda la gente nueva que se va, que va aumentando, pues obviamente cambia la situación. Es como, literal, como está el planeta. O sea, dices, bueno, ya está, ya estamos aliviándonos con el cambio climático. No, todos los días nace más gente, y todos los días hay más basura, y todos los días hay más situaciones complicadas. Es lo mismo con los CRITs, todos los días hay más niños, todos los días se necesitan más cosas. Entonces, por eso es muy importante que sigamos ayudando, porque, pues si no, en algún momento, en lugar de ir para arriba, iríamos para abajo. Y si ahora lo que necesitamos es 32 CRITs, por lo menos, para que haya uno en cada estado, en lugar de que hubiera 29, como tenemos ahorita, tenemos que ir 27, 28, 26, 20, y para atrás, por eso los necesitamos.
1: Desde luego, Jordi, muchísimas gracias. Daniel de Iturbide también ha sido una querida compañera, una gran amiga de estas jornadas largas de Teletón, y no importa cuánto logremos avanzar, siempre hay rincones del país, rancherías, comunidades en donde hay un niño que todavía está esperando que llegue Teletón ahí. Por eso este día importa tanto, querida Daniel.
5: Y siempre los seguirá viendo. Quisiéramos que no fuera así, pero la discapacidad puede llegar a cualquier familia, en cualquier lugar y en cualquier momento, Mariano. Por un accidente, por una cosa imprevista, la discapacidad puede ser parte de tu vida de un momento para otro. Y ahí es cuando te cambia el chip Así que en México los niños y las niñas de diferentes lugares siguen esperando en gran cantidad la ayuda de Teletón. Por eso es que por más que llevemos 29 años, 32 centros, uno de los mejores hospitales del mundo para atender el cáncer, ¿qué me dices del cáncer que pueda llegar en cualquier momento? Por eso es tan importante cada año en este día, que es simbólico, porque al final Fundación Teletón trabaja los 365 días del año. Pero este día significa como el hito en el que todos tenemos que juntarnos para poner lo que nuestra posibilidad y nuestra vida nos permita, pero poner un granito de arena. Y también parte importante de lo que es este día, el evento Teletón Mariano, es que recordamos lo bonito que es que los mexicanos se unan. Yo llevo todo este año diciendo que en este 2026 traemos lo mexicano subido, por lo que pasó en la Ciudad de México, en Guadalajara, en Monterrey, en realidad en todo el país por el Mundial. Qué mejor manera de cerrar el año con este sentimiento tan bonito que nos generó el Mundial a todos, que con el Teletón.
1: Así es, Daniel. Mil gracias. Y qué bueno que lo recuerdas. Y estamos al alcance de un clic en teletón.org.mx. Y quién mejor que nuestra querida Claudia Lizaldi, la madrina de madrinas, para invitarnos a cerrar este enlace con ese amor que le caracteriza.
6: Ay, mi Mariano amado, al contrario, el amor que inspira este querido copatrono compadre, y que invitarlos, cerrar con esta invitación a través de teletón.org a que sean madrinas, padrinos, háganse nuestra comadre, háganse nuestro compadre, y ayudemos juntos a que estos miles de niños, ya han sido casi 1 millón de niños a los que les hemos tocado como mexicanos el corazón, siempre sigan teniendo un lugar a donde ir cuando necesiten del Teletón, o del hito, o de este espacio para autismo. Estamos ayudando a miles de millones de niños juntos, México. Hay que sentirnos muy orgullosos de eso.
1: Gracias, Claudia. Aquí estamos unidos, ser todos, con este mismo propósito con el que tú te encuentras para pues alcanzar esta meta y obviamente invitar a que no lo dejen para el último momento, que no se les vaya a pasar. Esta es una puerta que se abre y que realmente ayuda a miles de familias en nuestro país, Fer.
0: Así es, Mariano. Oye, pues muy completo tu reporte con Faisy, con Daniel, con Janet García, con Claudia Lizaldi, tu comadre, para esta invitación a que se unan a Teletón, porque somos orgullosamente tercos, que hagan su donativo mensual que le da a una niña o un niño la atención que necesita todos los días. Desde 11 pesos diarios pueden ayudar a cambiar miles de historias y las de sus familias, elegir su donativo mensual, registrar su forma de pago. Y de verdad que nos llena el corazón, Mariano, saberte ahí, saberte aliado de esta causa como es el Teletón. Así es que pues felicidades de antemano, porque sé que es una gran labor la que hacen todos los años Teletón. Y vamos por ese CRID de Veracruz y por más de 1,000 padrinos Teletón.
1: Así es. Te mando un fuerte abrazo a todo el público de Joya 93.7. Gracias por su compañía y su confianza de todos estos años. Y hoy es el momento de dar ese gran paso en teletón.org. Muchísimas gracias, Fer. Un abrazo enorme.
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0: Bueno, no me queda más que poner el corazón en la mano y darles las gracias por dejarme acompañarles esta tarde aquí en Joya 93.7. Fue una tarde muy especial, querido Edgar, fue una tarde de cobertura del Teletón 2026 que se está llevando a cabo todavía. Todavía pueden hacer su donación en teletón.org, unirse a esta causa tan maravillosa que une a miles de mexicanos para ayudar a niños con discapacidad, con cáncer y con autismo. Es Teletón, la meta aún sigue abierta y hay que seguirnos uniendo, querido Edgar.
1: Así es, Fer, apadrinar la rehabilitación de una niña o un niño, como bien lo dices, en padrinosteletón.org. Hoy podemos hacer posible que la terapia de unos pequeños no se detenga, convirtiéndonos en madrinas o en padrinos con este donativo mensual que aseguramos que siga recibiendo la atención que necesita entrando a padrinosteletón.org. Hay niñas y niños que necesitan tratamiento hoy, mañana, todos los días. Este es el momento, esta es la oportunidad, no lo dejemos para después. Y bueno, pues hay que mencionar el recodo que está presente a través de el himno Teletón, Fer. Y bueno, pues por eso Te Quiero Teletón se llama esta canción y tenemos mensaje de uno de sus vocalistas.
2: Hola, ¿qué tal? Les saluda Ricky, vocalista de la banda El Raccoon Glizarraga. Quiero invitarlos a todos ustedes a que formen parte de este bonito proyecto de Fundación Teletón, a que sean padrino o madrina para que ustedes puedan apoyar a esta noble causa. Seguro que sí.
1: Seguro que sí, hay que apoyarnos, como bien lo dice Ricardo, uno de los vocalistas de banda El Recodo. Esta terapia puede cambiar la vida

0: las vidas de todos estos pequeños con cáncer, autismo o discapacidad. Yo feliz de haber sido parte este día contigo, Sara, a través de Cumbia 23.7.
1: Pues muchísimas gracias, querido Edgar. La verdad es que ha sido una cobertura pues muy, muy especial. Estar apoyando al Teletón siempre hace que esta causa sea importante y que podamos unirnos como mexicanos. Bueno, pues qué mejor que se cumpla la meta de Teletón, que puedan lograr todos los mexicanos unirse y hacer este CRIT en Veracruz y que haya más padrinos y madrinas Teletón. Bueno, pues con esto, Edgar, cerramos. Muchísimas gracias.
0: Yo me quedo con las actuaciones musicales de esta noche. Pero recuerdo Yuri, Luis Fonsi, Lucero y también Alejandra Guzmán.
1: Perfecto, querido Edgar. Bueno, pues y a ustedes muchísimas gracias. Gracias, Oscar Pop. Soy Fer Quintana y se quedan aquí en Joya 93.7. Hasta mañana en punto de las 3. Un beso.
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5: ¿Cómo están? Soy Claudia Mejía. Un nuevo episodio de Ya Oíste. Esta vez yo, ahí los que me están escuchando, quiero que se pregunten, ¿hace cuánto no se desparasitan? ¿Hace cuánto no desparasitan a toda la familia, a la mascota? Creo que también es muy importante. Ahí pregúntenselo porque hoy traemos un tema sobre parásitos. Está conmigo el doctor Jesús Manuel Rodríguez Guzmán. ¿Cómo estás, doctor?
10: Hola, ¿cómo estás?
5: Muy bien,
10: muchas gracias.
5: Y yo quiero saber primero, antes que nada, ¿esta parte de la cisticercosis es igual que la tenia que escuchamos por ahí? ¿Qué pasa con esto?
10: De hecho, justamente eso es algo bien interesante, que es con lo que vamos a hablar. O sea, hablar de cisticercosis realmente es hablar de una fase de lo que es propiamente un microorganismo que se llama teniasis, que es un parásito. Taenia, hay dos tipos. Algo que se le llama Taenia solium y Taenia saginata. La que vamos a abordar para hablar de cisticercosis es la Taenia solium.
5: Y me remonto al cerdo, ¿no? Porque pues, la misma palabra lo dice. Pero tenemos tal vez este mito muy bien arraigado de que el cerdo no bien cocido, ¡pum!, cisticercosis. ¿Es así o no es así?
10: No exactamente. De hecho, justamente es lo que vamos a abordar en este momento. Tendríamos que hablar de lo que es el ciclo, o propiamente el ciclo de la cisticercosis y el ciclo de la tenia. Y hablaríamos como tal, tendremos que tener en cuenta dos cosas. El cerdo se le conectaría como un hospedero intermediario y al humano como un hospedero propiamente definitivo. Pero, ¿qué pasa realmente aquí? Si hablamos realmente de lo que es el cerdo, ¿Qué nos aportaría el cerdo? Realmente hablaríamos de esto. El humano o la cadena de transmisión o el mecanismo de transmisión se llama fecal oral. Y realmente en el humano sí ocasionaría tanto teniasis como cisticercosis. En el cerdito no ocasiona lo que es teniasis. En el cerdito solamente ocasiona lo que es la cisticercosis. En el humano, en el cuerpo humano, tendríamos este gusano. Propiamente la tenia es un gusano plano, tiene una cabeza y se caracteriza porque tiene como cuatro ventosas, es decir, cuatro como hoyitos, por así decirlo, en su cabeza. Y tiene unos ganchos que se van atando al intestino. Esto es lo que hace que realmente se fije al intestino. Pero, ¿cuál es la característica de este gusano? Este gusano es hermafrodito, se reproduce por sí mismo, tiene tanto reproductor masculino como femenino. Y es plano, y cada una de estas cositas planitas adentro alberga huevecillos. Y entonces ahí empieza el ciclo. Entonces, ¿qué pasaría con esto? Se va ¿Sabes una cosa interesante y que me gusta mucho? ¿Sabes cuánto mide este gusano? Mide de 2 hasta 7 metros. ¿Qué? Y eso es muy interesante porque imagínate, en cada una de estas segmentos que se van formando, hay miles de huevos. Entonces, ¿qué pasa justo ahí? Justo ahí lo que hacemos es de que existen prácticas como pueden ser fecalizaciones.

0: mismo a raíz del suelo. Esto es, hago popó, literal, en la tierra, donde ya sea que haya alimentos o incluso un mal manejo de las excretas, ¿no? Como por ejemplo vemos que sí hay un drenaje, pero ¿dónde desfragua esto? ¿Dónde irriga esto? Irriga a los vegetales que propiamente se consumen. Y entonces ahí es donde empieza lo interesante, porque entonces sabemos que existen animales que se le llaman de traspatio. Imagínate, las personas hacen popó, literal, ahí está la tierra, y los cerditos, ¿qué hacen? Están todo el tiempo jugando con sus naricitas, consumen esta tierra, los productos que están ahí, los niños salen a jugar, o incluso consumes propiamente algún alimento que ya ha sido irrigado con esta agua. Pero ¿qué pasa? Que en el cerdito entonces encontramos que ya propiamente en la tierra están estos huevecitos. Estos huevos propiamente la tierra no va a hacer que lleguen a la siguiente fase, que es la cisticercosis. Vamos a diferenciarlo aquí. Entonces el cerdito se lo come, esos huevitos en el cerdo sí van a ocasionar que se desarrollen hasta cisticercos, pero ahí van a quedar, no se van a formar gusanos en el cerdo. Aquí es donde viene lo interesante. El humano come la carne. ¿Y cómo sería realmente que el humano pueda realmente decir, este consumo de la carne pueda ser lo que me origine un alimento mal cocinado? Pero si estamos hablando de que ya el huevo propiamente en el cerdo se ocasiona un cisticerco, ¿cómo se puede morir? Con una buena temperatura, con una cocción. ¿Cuánto necesito cocinar la carne de puerco para que realmente no me ocasione la infección? Por 20 minutos a más de 70 grados centígrados. Esto obviamente dependerá mucho, ¿no? Y entonces yo ya me lo como y adivina qué pasaba con estos cisticercos. Estos cisticercos es como si tuvieran una capita alrededor, un montón de cosas que son proteínas. Y entonces se desnaturalizan o que se destruyen, por así decirlo, con nuestro ácido clorhídrico. Y volvemos al mismo ciclo. Ahí está el ciclo. Pero esta es la parte interesante, porque si yo te dije de que consumimos el puerco, ya está el cisticerco, pero eclosiona con el ácido clorhídrico. Entonces dices, bueno, pero va a formar gusanos. Y ese es un ciclo de gusanos. Entonces, ¿cómo realmente se forma el cisticerco? El cisticerco es, ya no involucro propiamente al puerco, involucro el contacto yo directo humano, lo ingiero, pero ¿qué pasaría entonces ahí? Que estos huevitos se van a ir a través de la sangre.
1: Entonces, ahí sí somos completamente responsables, ya el cerdito no tiene nada que ver, porque no hubo un intermediario, entonces ahí sí por completo somos responsables porque no tuvimos la higiene adecuada.
0: Correcto.
1: Porque si dices que está en la tierra de las heces, que otra persona fue e hizo ahí, entonces llega mi hijo y empieza a jugar ahí, se lleva las manos a la boca, ahí es donde hay la infección.
0: Correcto. Si yo te hablo de cisticercos, la gente no, muy poca gente sabe, por ejemplo, que los vegetales también pueden ser una fuente de. Porque realmente, si te hablo de cisticercos, ¿qué te viene a la cabeza? ¿Qué se le viene a la cabeza a todos? Los cerdos. Las verduras, aunque las hayas lavado bien, la garantía está desde un buen cultivo, desde que realmente tienes una buena práctica de esto, o un buen manejo de las excretas.
1: ¿Qué hacer cuando sí nos gustan mucho las fresas, sí nos gustan mucho las ensaladas? Digo, ya hablamos de la carne de puerco, pero ¿qué sí está en nuestras manos? O sea, ¿qué tipo de medidas?
0: Si queremos consumir a lo mejor los vegetales, no vamos a meter tanto en frutas, sino en general, todo lo que es desinfección que no sea por calor, ya sean frutas, verduras, que sean irrigadas por esto, pues sería lavado y desinfección de vegetales. ¿Qué haríamos? Pues disminuiríamos el factor de riesgo, digámoslo. ¿Cómo lo haríamos? Pues sería a lavarlo con agua potable, claramente, o sea, ya utilizar el agua que esté limpia. Y una cosa que sí vemos son diluciones con clorito, con cloro, ¿no? Que son, le llamamos diluciones de hipoclorito de sodio, que coloquialmente lo conocemos como el cloro comercial que tenemos en casa. Después de que los enjuagamos, retiramos la mayor parte de materia orgánica que a veces vemos, ¿no? Tienen
1: La
0: tierrita y esto,
1: tierrita.
0: lo quitamos y posteriormente podemos hacer estas diluciones con cloro. ¿Cuánto correspondería? Por un litro, estos incluso envases que tenemos de crema y demás que miden un litro, de agua potable, o sea, no que sea de preferencia agua potable, claramente agua purificada, le ponemos aproximadamente 2 mililitros de cloro. ¿Cuánto sería esto? Media cucharadita cafetera.
1: También me genera duda. Hay personas que después de desinfectar vuelven a enjuagar. ¿Está bien o mejor no?
0: Depende. Depende de cómo me lo digas. Por ejemplo, si la práctica es lo voy a desinfectar y luego le voy a querer quitar los residuos con agua de la llave.
1: Pues
0: Me
1: sí.
0: refiero al agua corriente, pues evidentemente no sería lo correcto. El agua de la llave, aunque esté purificada, sí tiene ciertos, ciertos componentes que no lo hacen tan viable, ¿no? En el contexto, por ejemplo, de que si lo voy a enjuagar, pero con agua de garrafón, con agua que a lo mejor es de filtro, de la que tenemos de la llave, de la que filtramos en casita, de estos purificadores, pues perfecto. Lo correcto sería, y de hecho así lo menciona la mayor parte de las etiquetas, solo escurrimos después de la desinfección sin
1: Ya no,
0: ya
1: enjuagar.
0: meterlo. Aunque claro, tiene que ser dependiendo del producto que utilizamos.
1: Agradezco mucho que estés aquí para poder brindar esta información. Sí creo que nos quedó muy claro esta parte de la teniasis y la cisticercosis, que son cosas diferentes
0: Claro.
1: y que ya hablamos que el pobre cerdito solo está existiendo y no tiene la culpa en sí o
0: Sí, claro.
1: directamente. La higiene de manos, la higiene de tus alimentos, la cocción de tus alimentos son muy importantes. Entonces, pues gracias por quedarte hasta el final. Doctor Jesús, muchas gracias por estar aquí también.
0: Al contrario, gracias por la invitación y pues también invitarlos a que esto sea una práctica habitual, a desparasitación en casa y pues buenas prácticas higiénicas.
1: Yo soy Claudia Mejía, nos vemos en un siguiente episodio. Hasta pronto.

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quizás. Pasó algún tiempo, poco menos de una hora y por debajo.

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1: Les voy a contar la historia de dos muchachos que en su juventud solían llevar serenata a la misma chica. 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
3: Buenos días a todos. Comenzamos. Enfoca toda tu atención y tu intención. Amado Dios, hoy me acerco a ti con humildad y con esperanza viva en mi corazón, inspirado en las palabras del Salmo 16, que me recuerdan que tú eres mi porción, mi herencia y mi proveedor fiel. Tú conoces cada una de mis necesidades, cada preocupación que me quita la calma y cada deseo profundo de mi corazón. Por eso, hoy te entrego con fe todo lo que soy y lo que necesito, sabiendo que tú tienes el poder de sorprenderme con tu bondad y tu provisión. Te pido que abras los caminos de la provisión milagrosa, que pongas en mi vida oportunidades inesperadas, personas justas, puertas abiertas y bendiciones financieras que lleguen directamente de tu mano. Que el dinero que necesito para vivir con dignidad, ayudar a los míos, cumplir mis responsabilidades y seguir soñando, llegue sin angustia, sin temor y sin carga. Que llegue limpio, bendecido, multiplicado y con paz. Tú eres el Dios que sostiene mi copa, que me guía aún en la noche, que no me deja solo ni cuando todo parece incierto. Y aunque ahora no entienda los procesos que vivo, confío plenamente en que estás obrando en mi favor. No permitirás que me falte lo necesario. No permitirás que la escasez venza al propósito. Sé que muy pronto veré tus maravillas, porque lo que has preparado para mí es abundancia, estabilidad y bendición. Declaro con fe que mi vida se alinea a tu voluntad. Mis manos se abrirán para recibir y también para dar. Que lo que hoy me falta, mañana sobre. Que donde hubo puertas cerradas, haya ahora ventanas de milagros. Porque tú, Señor, eres mi refugio, mi proveedor y mi esperanza. Gracias, Padre, por tu amor constante, por tu fidelidad inquebrantable.

por los milagros que ya estás preparando. Recibo con alegría todo lo bueno que viene, sabiendo que si viene de ti, será perfecto, justo y bendecido. Soy Mariano Osorio. Piensa positivo.

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Hoy con Mariano es la radio inteligente. ¿Cómo están? Buenos días. Comenzamos este domingo con alegría, con energía positiva, con muy buena música para pasarla muy bien. Juanito, ¿cómo estás? Buenos días a todo el equipo de Joya. Les estaremos acompañando hasta la una de la tarde. Yo soy Mariano Osorio. Feliz domingo, feliz inicio de este domingo delicioso y espero que la pases muy bien. Buenos días, son exactamente las 6 de la mañana. Las 6 de la mañana en punto, es tiempo de comenzar. 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

Ahora son las 6 de la mañana con 4 minutos. 6 de la mañana con 4 minutos. 6-4. 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

0: 6 de la mañana con 10 minutos. Las 6 y 10.
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0: 6 de la mañana con 14 minutos, las 6:14.
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1: Buenos días, Mariano. Soy Alejandra Porras. Me gusta mucho escuchar Joya 93.7, pero tengo un detallito. Martincillo no me cae. Me cae mal. Y porque le va a la América sobre todo. Gracias, Mariano.
2: Hola, Mariano Osorio. Soy Connie. Me gusta mucho tu programa. Disfruto mucho tus consejos, tus luego poesías, ¿no? También, tus poesías. Y bueno, que tengas buen día. Muchas gracias.
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8: Seis de la mañana con 24 minutos. Son las 6:24.

podemos hacer mucho con muy poco. Si adoptáramos la práctica constante de estimular a nuestros semejantes, estaremos realmente edificando un mundo mejor. Ese mundo que tú mismo necesitas, y no me digas que no. El valor de un simple estímulo positivo es muchas veces de una penetración impresionante, pues sencillamente puede cambiar una vida. Así también, cuando es negativo, puede destruirla. Te quiero contar algo que leí hace algún tiempo. Un niño muy pobre, hijo de una campesina, tenía una gran ilusión por ser cantante. ¿Y sabes qué le dijo su maestro un día? Le dijo: "Uy, con los gallos que te salen, nunca podrás ser cantante". Lo desmotivó. En cambio, su madre le dijo que no se desalentara, pues para ella, cada vez cantaba mejor y que estaba segura de que triunfaría. Lo estimuló. Y así fue como creció y se conformó este joven del que estoy hablando, el gran Caruso. Otro joven igualmente pobre deseaba ser escritor. Trabajaba humildemente pegando etiquetas en latas de atún. Escribía cuentos una y otra vez enviándolos por correo a los diarios y revistas, ya que temía se rieran de él personalmente. Durante mucho tiempo no tuvo respuesta, hasta que un día el director de un diario le hizo saber que en su concepto podría ser un buen escritor y acotó: "Y muy ingenioso, así es que continúe escribiendo. Felicidades". Valió el estímulo. Les estoy hablando del que más tarde fue el famoso Charles Dickens. Carlomagno decía: "El que no se equivoca es aquel que nunca hace nada". Motivemos a las personas para que salven su prestigio. Atribuyámosles una reputación que justificar. Generalmente pisoteamos sentimientos. No digamos, por ejemplo, a nuestro hijo, a nuestra esposa o a nuestro empleado que es tonto, que no es capaz de hacer las cosas bien, en fin. No amenacemos, no nos limitemos a señalar defectos porque estaremos destruyendo toda posibilidad de mejora. Motivemos a las personas para que descubran sus capacidades potenciales, estimulándolas. No hagamos gestos sabihondos y traumatizantes. Una palmada de reconocimiento, un felicidades, un excelente, un muchas gracias. Es un gusto trabajar contigo. Estoy seguro de que a ti se te ocurrirá cómo hacerlo mejor. Los resultados serán sorprendentes. Verdaderamente, como te decía al inicio, podemos lograr tanto.

0: Las 6:40. Son las 6:40.
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0: Las 6 de la mañana con 43 minutos. 6:43.
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1: Buenos días, las 6:59. 6:59.
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0: 7 de la mañana con 2 minutos, las 7:02.
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1: Siete de la mañana con 10 minutos. 7:10.

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13: 7:25. Ya son las 7:25.
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0: 7 de la mañana con 28 minutos. 7:28.
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Tengo un amigo llamado Roberto. Tiene un criadero de caballos. Él me ha permitido usar su casa para realizar eventos y actividades, con el fin de levantar fondos destinados a programas de ayuda para los jóvenes. La última vez que estuve en la hacienda, me presentó a los demás diciendo: "Quiero decirles por qué permito a Jaime usar mi casa". Esto se remonta a una historia acerca del joven, hijo de un ambulante entrenador de caballos, que iba de caballeriza en caballeriza, de pista en pista, de hacienda en hacienda, de criadero en criadero, entrenando caballos. Como resultado, la carrera estudiantil del chico se interrumpía continuamente. Cuando estaba en último año, le pidieron que escribiera en una hoja lo que quería hacer y hacer cuando creciera. Esa noche, escribió 7 páginas, describiendo su meta de poseer algún día un criadero de caballos. Escribió sobre su sueño con todo detalle y hasta dibujó un diagrama de una hacienda de 500 hectáreas, mostrando la ubicación de todos los edificios, las caballerizas y la pista para los caballos. Luego, dibujó el plano detallado de una casa de 500 metros cuadrados con una sola planta. Estaría ubicada en la hacienda de sus sueños de 500 hectáreas. Puso su corazón en el proyecto y al día siguiente lo entregó a su maestro. 2 días después lo recibió de vuelta. En la página frontal había una gran F roja con una nota que decía: "Deseo hablarte después de clases". El muchacho fue a ver al maestro después de clase y le preguntó por qué me calificó con una calificación tan baja. El maestro dijo: "Este es un sueño poco realista para un joven como tú. No tienes dinero, vienes de una familia ambulante, no tienes recursos. Poseer un criadero de caballos requiere mucho dinero. Tienes que comprar la tierra, tienes que pagar por los primeros pura sangre y después tienes que pagar por una piara de yeguas. No hay manera de que lo puedas hacer". El maestro añadió luego: "Si haces de nuevo tu tarea escribiendo una meta realista, voy a reconsiderar tu calificación". El muchacho regresó a su hogar y pensó mucho y muy profundamente. Pidió la opinión de su papá y este le dijo: "Mira, hijo, tienes que hacerte tu propia idea sobre esto. De todas maneras, sé que es una decisión importante para ti". Finalmente, después de pensarlo por una semana, el chico devolvió el mismo papel sin hacer cambio alguno. Le dijo al maestro: "Puede quedarse con la mala calificación. Yo voy a mantener mi sueño". Entonces, Roberto se dirigió al grupo reunido y les dijo: "Les cuento esta historia porque ustedes están sentados en mi casa de 500 metros cuadrados en medio de mi hacienda de 500 hectáreas. Tengo todavía ese papel de la escuela puesto en un marco sobre la chimenea". Y agregó: "Lo mejor de la historia es que hace 2 veranos, el mismo maestro de escuela trajo a 30 muchachos para acampar en mi hacienda por una semana. Y cuando el maestro salía me dijo: 'Mira, ahora puedo decirte esto. Cuando era tu maestro, fui algo así como un ladrón de sueños. Durante esos años, robé muchos sueños a los muchachos. Afortunadamente, tú tuviste suficientes bríos para no renunciar a los tuyos. Por favor, no permitan que nadie robe sus sueños. Sigue tu corazón. Escúchalo. No te preguntes por lo que puede suceder. Después de todo, lo peor que puede suceder en un escenario persistente, tenaz, inteligente, es que tus sueños se cumplan. ¿Cuál es el tuyo? ¿Cuáles son tus sueños? Piensa en uno
cree en él. Imagínate viviéndolo. Ahora lucha por él. Nada es imposible. Puedes conquistarlos.

0: las 7 de la mañana con 39 minutos. 7:39.
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0: 7:42. 7:42.
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0: Son las 7:46. 7:46.
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0: Las 7:53. Son las 7:53.
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0: Son las 7:56. 7:56.
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1: Son las 8 de la mañana, las 8 en punto.
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3: Bueno.
4: ¿Dónde te has metido hoy?
3: Sí, soy yo.

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En 1951, Betty trabajaba en un banco en Dallas, en Texas, en el cual desempeñaba un trabajo secretarial con el que estaba satisfecha. Tenía 27 años, era divorciada y madre de un hijo de 9. Estaba conforme con su sueldo de $300 al mes, una suma muy respetable en esos días. Pero tenía un problema: ¿cómo corregir los errores que cometía en su nueva máquina de escribir eléctrica? Había aprendido mecanografía en una máquina manual, una mecánica, y le horrorizaba la cantidad de faltas que cometía con la eléctrica. Era una pesadilla tratar de corregir todas esas fallas con una goma de borrar, así que debía hallar otra forma de hacerlo. Tenía alguna experiencia en artes plásticas y sabía que quienes pintaban al óleo lo hacían sobre los errores, así que mezcló a escondidas un líquido para poder escribir encima de sus errores de mecanografía y lo colocó en un pequeño frasco vacío de esmalte de uñas. Durante 5 años, Betty Nesmith mantuvo esta nueva técnica en secreto, hasta que finalmente las otras secretarias descubrieron su frasquito y le pidieron un poco de ese líquido. Les dio algunas botellitas a sus amigas y llamó al líquido Fuera Errores. A sus amigas les encantó y la animaron para que vendiera el producto. Fue a varias agencias y compañías comercializadoras, incluyendo a la IBM. Pero en todas la rechazaron. Sin embargo, a las secretarias les siguió gustando el producto, por lo que la cocina de Betty Nesmith se convirtió en su primera planta de producción y empezó a vender el producto por su cuenta. No renunció a su trabajo, sino que por las noches y muy temprano en las mañanas se dedicaba a preparar y empacar el producto. Los pedidos empezaron a llegar y contrató a un estudiante universitario para que la ayudara con las ventas. Las cosas no fueron nada fáciles para estos dos vendedores. Vendedores inexpertos, por supuesto. Los distribuidores seguían diciéndoles que los clientes no deseaban pintar y escribir encima de sus errores. Los registros mostraban que de agosto de 1959 a abril de 1960, los ingresos totales del incipiente negocio habían sido de 1.141 y sus gastos de $1,217. Pero Betty no se rindió. Tomó otro empleo secretarial de medio tiempo y trató de ahorrar $200 para pagarle a un químico que desarrollara una fórmula que secara más rápidamente. La nueva fórmula ayudó. Betty empezó a viajar por todo el país vendiendo sus botellitas blancas en donde podía. Llegaba a un pueblo y con ayuda de la guía telefónica local llamaba a todos los distribuidores de suministros para oficina. Visitaba las tiendas y dejaba una docena de botellitas. Los pedidos aumentaron y lo que ya desde entonces se conocía como liquid paper, papel líquido, empezó a tomar forma. En 1979, Betty Nesmith vendió a su empresa, su compañía pues, la vendió a una corporación, la corporación Liquid Paper, cuando las botellitas blancas estaban produciendo una ganancia de $3.5 millones al año, sobre ventas por $38 millones. El comprador de este próspero negocio fue la compañía Gillette. Y el precio de venta fue de $47.5 millones.

0: 8:40. Son las 8:40.
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0: 8:55. Las 8:55.
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1: Son las 8:59. 8:59.

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1: Hola, me llaman Romeo. Es un placer.

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17: Nueve de la mañana con 26 minutos, las 9:26.
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te quiero decir muchas cosas por medio de estas frases. Sinceramente, creo que alguien como tú las merece. Tu amistad, tu compañía, tu complicidad de todos los días vale mucho. Quiero decirte que si mañana dejo de existir, te observaré desde el cielo o desde donde sea que me encuentre y te cuidaré mucho y sobre todo trataré de que no sufres. Te quiero decir que desde donde quiera que esté, voy a decirte reflexiones muy cerquita al oído y las vas a seguir escuchando. Que te recordaré todos los días, que siempre te querré y que cada mañana hablaré contigo. Hoy quiero que sepas que es mucho lo que te quiero. Y eso es algo muy importante para mí. Porque a veces, por una u otra razón, uno no ve conveniente decirlo. Lo da por hecho. Lo da por sentado. Sé que hay razones tontas por las cuales no me he atrevido, tal vez en otros buenos momentos, a decirte cuánto te quiero, que me importas, que vales mucho, que te presto mi hombro para cuando quieras llorar, que mis palabras son tus palabras y mis sentimientos son para ti los mejores de ellos, que quisiera ser hasta un pañuelo para poder secar tus lágrimas, que daría todo lo que tenga que dar porque pudiera saber que del otro lado hay familias enteras y niños y mujeres llenas de felicidad. Si por alguna razón no volviéramos a tener este contacto, que espero que no suceda y que pase mucho tiempo para que nos separemos, quisiera que cuando suceda, sepas lo mucho que te quiero y lo mucho que valoro que estés allí todos los días. Y lo verdaderamente importante que es para mí saber que estás de ese lado y que tienes una gran confianza en mí. Confianza que no debo ni voy a defraudar.

Eres mucho. Vales mucho. Te quiero. Y te quiero decir también gracias. Quiero que juntos sigamos viendo las rosas que están en el camino y no las espinas. Detenernos un instante a disfrutar el amanecer. No importa si hace frío o no hace frío, si llueve o no. Respira profundo. Siente tus pulmones llenarse de aire puro. Y siente también ahora cómo tu corazón se rebosa de amor. La próxima vez que sientas, o veas, o escuches a alguien que aprecias y que sabes cuánto te quiere, simplemente regálale tu mejor sonrisa. Un buen abrazo, fuerte, sincero, como el que en este instante te estoy haciendo llegar y espero que estés sintiendo. No, dije fuerte. Así. Más fuerte. Y espero que puedas sentir todo este amor y todo este agradecimiento, este valor y este compromiso. No, no nos hemos soltado. Sigo abrazándote muy fuerte. Y que escuches, desde el fondo del corazón, dos cosas. La primera, gracias. La segunda, te quiero profundamente y sigo abrazándote. Nos separaremos en el momento en que tú decides.

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1: 9 de la mañana con 45 minutos. 9:45.
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2: 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Soy Mariano Osorio y quiero recordarte que octubre es mucho más que un color rosa. Octubre recuerda la importancia de realizar un esfuerzo colectivo para favorecer el diagnóstico oportuno del cáncer de mama, impulsar mejores tratamientos, mejorar la calidad de vida y acompañar a quienes están atravesando o han atravesado ese camino. Octubre es mucho más que un color. Es conocimiento, empatía, acción y esperanza. ¿Conoces realmente tus mamas? La autoexploración, especialmente a partir de los 20 años, puede ayudarte a reconocer cómo se ven y cómo se sienten normalmente, y así identificar algún cambio que necesite valoración médica. Puedes hacerlo una vez al mes. Si menstruas, procura revisarte aproximadamente una semana después de que inició tu periodo, cuando las mamas suelen estar menos sensibles. Si ya no estás menstruando, elige un día del mes que sea fácil de recordar. ¿Cómo hacerlo? Te lo explico en 5 sencillos pasos. 1. Obsérvate. Frente al espejo, con los brazos a los lados, observa el tamaño, la forma y la piel de ambas mamas. 2. Levanta los brazos. Busca cambios que antes no estaban. Algún hundimiento, alteración en la piel, cambios en el pezón o alguna diferencia nueva entre ambas mamas. 3. Toca tus mamas. Con las yemas de 3 dedos, realiza movimientos pequeños y circulares, recorriendo toda la mama de manera ordenada. Hazlo con presión suave, media y un poco más profunda. 4. No olvides la axila. Explora también esta zona, buscando alguna bolita o cambio nuevo. 5. Repite todo eso, pero ahora acostada. Recuerda esto, encontrar un cambio no significa necesariamente que tengas cáncer, pero sí significa que tienes que revisarlo. Y algo muy importante, la autoexploración no sustituye la mastografía cuando te corresponde realizarla. Octubre comienza por algo sencillo. Conócete, obsérvate y escucha a tu cuerpo.

0: 10 de la mañana con 4 minutos. 10:04.
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0: las 10 de la mañana con 8 minutos. 10:08.
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0: 10 de la mañana con 15 minutos. 10:15.
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0: Las 10 de la mañana con 29 minutos. 10:29.
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0: 10:32. Las 10:32.
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¿Hasta el día de hoy has vivido buscando y encontrando una causa de por qué no te salen bien las cosas? Tener siempre una buena razón para justificarte, pero de esa manera te conducirás al logro de tus objetivos. Aceptar y ejercer tu responsabilidad personal implica deshacerte del salvavidas que te mantiene a flote o, para ser más sincero, medio te mantiene a flote, y probarte que eres capaz de hacerlo por ti mismo y más aún, que eres capaz de avanzar en la dirección que tú deseabas. ¿Sabes que lo más importante en materia de construcción, de compromiso, de creación es saber exactamente cuál es la dirección que debemos tomar? Y para eso debes planearla. Debes tomar la decisión con frialdad y entender qué es exactamente lo que quieres, cuánto lo quieres, qué tanto lo mereces y cuánto estás dispuesto o dispuesta a dar a cambio de conseguir tus objetivos. Tú decides si sigues responsabilizando a los demás de tus desventuras, permites que un "pues así soy yo, ¿qué quiere que haga?" te detenga. Continúas actuando conforme a lo que te indican los demás. Aceptas que otras personas sean los que te tengan que decir qué es lo que está bien y qué es lo que está mal. Pero por favor, no te quejes cuando no consigas lo que quieres. Las personas, todas, aún las que te aman, no sabemos a dónde vas, ni sabemos exactamente qué es lo que quieres lograr, ni a dónde quieres llegar. Esa decisión es solamente tuya. Ejércela. Acepta que tu vida tiene una razón de ser. Acepta que es tu responsabilidad encontrarla, como tuya será también la satisfacción de haberla alcanzado. Tú decides. Nadie debe decidir por ti. Solamente tú, en el fondo de tu alma y de tu corazón, allí, dentro de esa cabecita linda, sabes a dónde quieres llegar. Piénsalo, haz que valga la pena y piensa en grande. Ahora, hazlo. La decisión está en ti.

0: Son las 10:39. 10:39.
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2: Solo tú y yo conocemos la historia, porque tú y yo la escribimos. Y no permitas que nadie te venga a decir otra cosa.

0: 10:46. Son las 10:46.
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1: Son las 10:59. 10:59.

0: Son ahora las 11:02. 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
1: Ya son las 11:09. Buenos días.

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10: Hola, buen día. Ahora son las 11 con 22, ya las 11:22.

0: En este momento son las 11 de la mañana con 29 minutos. 11:29.
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0: 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Continuamos.
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2: 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Ahora son las 11:37, las 11 de la mañana con 37 minutos.
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1: Son las 11:46. 11:46.
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0: son ahora las 11:49 ya, 11:49.
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11: Absolutamente convencido de que no hay mejor decisión que estar aquí contigo todas las mañanas por estas primeras 7 horas trabajando para ser mejores personas, para ser mejores seres humanos y para encontrar una mejor versión de nosotros mismos. Muchas gracias. Gracias. En medio de todo el caos está este oasis, está la luz. Y esa luz es la que tú y yo encendemos juntos todas las mañanas desde las 6. Muchísimas gracias. Que Dios los bendiga, que Dios nos bendiga a todos. Somos un poquito mejores de lo que éramos a las 6 de la mañana cuando el programa comenzó y de eso no tengo la menor duda. Gracias, hasta mañana, pásenla bien, coman rico y sigan escuchando Joya 93.7.
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6: Escuchas las tardes en Joya. Bienvenidos a este domingo delicioso en el que lo vamos a compartir juntos. Vamos a pasarla increíble en la radio inteligente en este domingo con tu familia, con tus amigos, donde sea que estés. Acompáñate de Joya, que esta es la estación oficial de tu familia. Vas a poder encontrar canciones que le van a gustar a los pequeños, pero también a los grandes, y la vamos a pasar increíble. Información, buena música en Joya 93.7. Muchas gracias, Oscar Pop, que nos acompaña en los controles. Soy Fer Quintana. Te invito, quédate con nosotros. Prometo, será un domingo sin bajón.

0: Hay momentos en la tarde que tienen algo de regalo. Es ese instante en el que podemos darnos cuenta a conciencia de lo que tenemos a nuestro alrededor. Y sobre todo los domingos, darnos cuenta de nuestra familia, darnos cuenta de lo increíble que es poder reunirnos para comer con los abuelos, con los tíos, con los primos. O quizá fue domingo de petit comité, solamente tu familia más cercana. Y eso también está bien. Son esos momentos que son un verdadero regalo, que son el regalo de la presencia. Y ojalá puedas hacerte ese regalo de mantenerte presente en este domingo, disfrutando cada canción, disfrutando cada momento. Si andan comiendo, buen provecho, quédense en Joya la Radio Inteligente, que los vamos a seguir acompañando.
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3: Si tienes cerca a alguien que quieres mucho este domingo, es un buen momento para decírselo. No hay que esperar a ocasiones grandes para expresar lo que sentimos. Las palabras bonitas son mejores cuando llegan sin avisar. Así es que si hoy tienes la oportunidad de decirle a alguien lo mucho que lo quieres, no la desaproveches y acompáñate de las mejores canciones en Joya 93.7.

0: Ahora que pues estamos aquí, te voy a dar el Fergie Tip del día. Para conservar el aguacate, ese aguacate tan rico, que yo sé que hay team que dicen, no, Fer, no me gusta el aguacate, y otros que dicen, no, sí, qué rico. Un pozole con un poco de aguacate, o una quesadilla con aguacate, o una torta con aguacate, y la lista puede seguir. Pero para cuando lo cortes y evitar que se oxide, pon la mitad de sobrante boca abajo en un plato con un poco de jugo de limón, ya que ese ácido de limón hace que se frene la oxidación y el aguacate se va a mantener más verdecito por la parte en la que lo cortaste más tiempo. Así es que este Fergie Tip del día te doy porque tu amiga Fer soy. Vámonos a la pausa. Estás en la Radio Inteligente. Quédate con nosotros.
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5: Oigan, hay que cuidar nuestro tiempo, hay que cuidar lo que hacemos con nuestro tiempo, porque significa que estamos cuidando nuestra vida. Y el tiempo realmente es lo único que, si nos ponemos muy filosóficos, pues es lo único que no se recupera. Es por eso que usarlo bien es importante. Hay que llenarlo de actividades que puedan cultivar tu mente, que puedan ayudarte a crecer, de cosas que realmente importan. Así es que hoy te invito a que le prestes atención a lo que estás haciendo con tu tiempo. Y espero que te acompañes en la vida de Joya 93.7 y las mejores canciones.

0: Esta tarde aquí en Joya 93.7 es un espacio para que te sientas como en casa. Si llegaste aquí, si estás con nosotros, bienvenido de nuevo a tu tarde en Joya 93.7, porque aquí siempre hay una canción y la voz de tu amiga Fer Quintana esperándote. Pero voy a hacerte esperar un poquitito más porque me voy a la pausa y regreso para estar contigo en esta tarde de domingo.
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20: Y no me dejarán mentir, amigos míos, la felicidad, pues rara vez llega así de golpe. Casi siempre se construye de estos momentos pequeños que acumulamos sin darnos cuenta. Y hay que aprender a reconocer esos pequeños destellos de felicidad, porque es uno de los aprendizajes más valiosos que podemos tener. Y así construir esa felicidad sostenida que puedes encontrar en una rica taza de café, que puedes encontrar mirando al cielo, viendo un bonito atardecer, que puedes encontrar comiendo con tu familia, que puedes encontrar dándote permiso de comerte tu postre favorito. Y a esa felicidad es a la que me refiero. a la que puedes crear todos los días y que puedes encontrar de igual forma en tu día a día. Y hay que hacer parte de nuestra rutina, encontrar esos destellos que nos sacan una sonrisa. Quédate en Joya 93.7.

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0: Cada tarde es una pequeña oportunidad para que podamos reconectar con la familia, con nosotros mismos, con lo que de verdad importa. Y no hace falta hacer algo gigantesco para poder encontrar esa conexión. A veces solamente basta con estar presente, sin prisas, sin pantallas. Y con las mejores canciones que tenemos para ti en Joya 93.7 y las vamos a tener al volver de esta pausa. Así es que no le cambies, ya regresamos.
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más de lo que creemos. Somos parte de la vida de muchas personas y aunque no siempre nos enteremos que estén pensando en nosotros, a veces basta con solamente regresarles ese pensamiento y sentirlo, porque no están tan solos como a veces pudiera parecer. Siempre va a haber alguien para ti. Confía en ello. 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No le cambies.

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1: Ahí estaré la parte de diciembre en México, que tengo muchísimas ganas de ir, y también a Estados Unidos. 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Por lo tanto, va a ser una gira que recordaré para toda la vida. Sinceramente.
0: ¡Bravo! 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
16: Hay ciertos olores, ciertas canciones y ciertas luces como que de la tarde que nos transportan a momentos felices. Por ejemplo, ahorita, estas tardes ya de otoño, se sienten nostálgicas, se sienten como que ya se va a acabar este 2026 y lo único que podemos hacer es prestar atención a esos detalles y sobre todo agradecer todo lo que vivimos y empezar a visualizarnos con un mejor futuro. Te acompaño con las mejores canciones aquí en Las Tardes en Joya.
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0: Hay algo muy bonito en poder decir lo intenté. No siempre se va a ganar. No siempre lo vamos a lograr lo que queremos. Pero el intento ya dice mucho de quiénes somos. Y eso, que no te lo quite nadie. Porque sí, hay cosas hermosas en decir lo intenté, en no darse por vencido y en seguir luchando por tu camino y por tus sueños. Así es que deseo que te mantengas fuerte, que te mantengas aprendiendo e intentando. Nunca te rindas. Regreso con más. Estás en Las Tardes en Joya.
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